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0: 7:02. 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
1: Amigos de Radio La Calle, bienvenidos a Fútbol con Calle. Y hoy sábado, fin de semana, relajado siempre con las novedades del bendito fútbol peruano. Y hoy continúa la fecha 11 del torneo clausura. A la 1:00 p.m. juega ADT contra Fútbol Club Cajamarca. Mientras que Comerciantes Unidos recibe a Juan Pablo II a las 3:30 p.m. Y el partido de la fecha, el partido más esperado por todos, el debut de Fabián Bustos con Universitario, el equipo crema. La U juega contra Melgar a las 7:00 p.m. en el Estadio Monumental. Universitario, que está obligado a ganarle al equipo arequipeño. La U necesita los 3 puntos, sí o sí. Universitario contra Melgar a las 7:00 p.m. Y si tienes por ahí un par de monedas, métele a las fijas, hermano. Métele al ambos, anotan. A ver qué tal, a ver qué sale. Universitario contra Melgar a las 7:00 p.m. con el debut de Fabián Bustos. El torneo clausura, que está súper emocionante. Y toda la información de la Liga 1 lo tienes aquí, pues, hermano. 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

0: Entonces, si vamos a empezar así, saludemos entonces con gusto a todos nuestros amigos mecánicos. No al que guardas como mecánico, amigo. A eso no, a eso. Pórtate bien, pórtate bien. Para mis amigos mecánicos de Lima, del Perú y del mundo entero, buenos días. Hay que aprovechar la canción para poder saludarlos con cariño, con amor, con mucho, pero mucho cariño y sobre todo con rica salsa. Sí. Buenos días, mis salserazos de corazón. Buenos días a toda mi gente hermosa que se levanta tempranísimo, mis madrugadores, mi gente chamba, mi gente emprendedora, mi gente que nunca suelta radio a la calle. Me gusta, son de los míos, amigos. Sí. Buenos días a todo Lima y a todo mi querido Perú, que como siempre se une a una sola respuesta: la calle me gusta. Saludamos a la costa, a la sierra, a la selva, que se levantan tempranísimo, y a los que recién se están levantando, como nuestro querido Betito. Amigos, levántense con ánimo, con buen humor, con actitud. La vida es bonita, vamos a vivirla. Levántense con agradecimiento. El hecho de que estemos vivos, hay que agradecerlo, señores. Sí. Porque tenemos una nueva oportunidad para ser felices, para ser mejores personas, para desarrollar una mejor versión de nosotros. Así que aprovecha. Mientras tanto, déjame acompañarte con todo un cargamento espectacular de salsa. Yo soy Elizabeth Uchina.
1: ¡Mi China!
0: Me voy a quedar contigo hoy sábado hasta el mediodía. Señores, tenemos para rato de diversión, tenemos para rato de buena salsa, tenemos para rato para pasarla súper bien. Quédate con nosotros porque esto es Amanecí Contigo.
1: ¡Qué rico!
0: Hasta el mediodía, juntitos, bien juntitos. Con la mejor Radio a la Calle, me gusta. 7:16, súbele, súbele.

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1: La hora exacta, 7:31.
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0: Señores, vamos llegando a la parte final de esta semana y ¿saben qué? Lo estamos haciendo bien, señores. Por favor, hay que reconocer que estamos dando pasito a pasito, pero lo estamos haciendo bien. Y si no es así, amigo, y tú lo sabes, entonces tienes la oportunidad de corregir tu camino, amigo. Pero corrígelo, no te hagas el loco, corrígelo. Siempre la vida nos da una oportunidad para ser mejores personas y, por supuesto, para gozar rico, sabroso.
1: ¡Qué rico!
0: Junto a Radio La Calle Me Gusta, 7 de la mañana con 37 minutos. Hoy día el clima aquí en Lima nos ha sorprendido desde tempranito, iluminado desde tempranito, saliendo el gringuito, el solcito. Así que, señores, por favor, no descuiden la hidratación, protejan esa piel, siempre se los he dicho. Pero ahora es el momento de saludar a mi gente a través del 936-325-484, porque ¿qué sería de estas mañanas sin ustedes, señores? ¡Buenos días, Hellocito!
2: Hola, hola, hola, hola, hola, ¿cómo está mi chinita preciosa? Buenos días, buenos días, buenos días, mi chinita, aquí Julián, ¿estás? Como todas las mañanas, deseándote, pues, amigo, un lindo, bonito y hermoso fin de semana para ti y a la gran familia Salsera, a los radiantes del Perú extranjero, que ya somos más.
0: ¡Claro que
2: sí! Un bendecido día, un sábado y un fin de semana chévere para todos, amiga. Se llegó sábado y ya, bueno, pues,
0: sí,
2: el mes ya está avanzando, ya estamos octubre,
0: sí.
2: Y cualquier momento se nos va a llegar el olor a panetón, ¡no! Así es que hay que disfrutar, a pasarla chévere día a día,
0: Pabito.
2: Hay que saberlo valorar el día que estamos,
0: claro que
2: y
0: sí.
2: Agradecer a Dios por un día más, amiga. Así
0: claro
2: es que
0: sí.
2: Aquí en la familia te comento que estamos en un debate, no sé si irnos a la piscina, al río o a la playa, pero
0: amigo,
2: a algún
0: lléveme.
2: Lugar nos vamos a ir
0: lléveme.
2: A disfrutar. Así es que este veranito que se nos viene, amiga, está que quema horrible.
0: Sí.
2: Así es que a escuchar tu programa y a pasarla siempre la mañana divertida contigo, amiga.
0: Gracias,
2: ya tú sabes, aquí en Trujillo escuchamos la radio que sabe de salsa, La Calle Me Gusta.
0: Me encanta, Juliancito, póngame ese cachete y toda la familia, por favor, porque me han mandado una foto espectacular. ¿Cómo se les quiere? De verdad que ver a esa familia me alegra el corazón. Todos sonrientes, todos contentos. Señores, los que están casados, sí se puede tener una bonita familia. Por favor, esfuércense. ¡Hagan el intento! ¡Feliz sábado! Dice de parte de toda la familia para ti, mi estimada amiga. ¡Bellos tus hijos y tu esposa, la patrona! ¡Póngame ese cachete! Gracias por tenerle paciencia, Juliancito. De verdad, qué bonita familia. Me encanta. Y esta familia de la calle sigue creciendo porque nos puedes escuchar a través de www.radiolacalle.pe para el Perú y el mundo entero.
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0: Claro que sí, vamos a saber en este momento, señoras y señores, ¿cómo amanecen algunas ciudades de nuestro querido Perú? Los saludamos con mucho cariño, con mucho amor a nuestra gente de Cerro de Pasco, que nos escucha en los 98.5 y que hoy amanece con una temperatura de 6 grados centígrados y le espera una temperatura máxima de 13 grados centígrados. ¡Feliz fin de semana, mi Cerro de Pasco querido! Nos trasladamos hacia Tacna. Tacna, que siempre está con nosotros escuchándonos en los 103.5. Hoy amanecen con 16 grados centígrados y le espera una temperatura máxima de 24 grados centígrados. Gracias por elegirnos una vez más, mi querido Tacna. Sigue así, tan heroica. Nos vamos. Un paseíto por Ica, que nos escucha en los 99.9. Ica hoy amanece con 22 grados centígrados. Tendrá una temperatura máxima de 34 grados centígrados, soleado, recontra soleado. Gracias, Ica. Feliz fin de semana, mi querido Ica. Vámonos a Chiclayo, señores, que nos escuchan en los 89.7. Chiclayo hoy amanece con una temperatura de 24 grados centígrados y le espera una temperatura máxima de 29 grados centígrados. Dicen que por la mañana estará nublado, pero va a mejorar por la tarde. ¿Será cierto? Me lo comentan mis queridos chiclayanos. Y Lima, ¿cómo amanece hoy? Pues Lima amanece con 21 grados centígrados y le espera una temperatura máxima de 26 grados centígrados. En estas primeras horas y estamos sintiendo el calorcito, señores. El solcito está que dice, ahí te voy, pero el Senami ha advertido sobre temperaturas diurnas elevadas en varias regiones del país con alerta vigente desde hoy hasta el 13 de octubre. Así que, por favor, hidrátense, mucha protección solar frente al solcito, échense su bloqueador, especialmente para quienes trabajan en la calle. Amigos, cuiden esa piel, por favor. Nosotros vamos avanzando la mañana, vamos poniendo éxito tras éxito, tenemos un cargamento no bueno, sino espectacular para que este fin de semana sea realmente como te lo mereces. ¡Buenísimo!
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0: ¡Está riquísimo, mi Franklin! Por eso quédense con nosotros y bríndennos esa respuesta a La Calle Me Gusta.

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0: Señores, pórtense bien para que después no se estén lamentando. Yo sé lo que les digo, pórtense bonito, porque después te van a decir, ya ves, ya la perdiste. Amigo, por favor. Si quieres a una persona, respétala, quiérela, ámala, elígela y trátala bonito, pues amigo, también. Igual para las mujeres, no se hagan las locas. Cuiden lo que tienen, señoras. Y por favor, trátenlos con cariño. Con paciencia, amiga. Con paciencia. Se consigue más con miel que con hiel, amiga. 7 de la mañana ya con 57 minutos. El 936-325-484. Libre, me escribe por aquí mi querido Ángel Canales y me dice, amanecí contigo. Es un día hermoso en esta calurosa ciudad de Tumbes. Gracias por las maravillosas salsas. Amigo Ángel, póngame ese cachete. ¡Qué rico! Y el beso también para mi gente de Tumbes, que como siempre está con nosotros disfrutando de buena música en los 94.3. Gracias a Radio La Calle Me Gusta, que también llega a Tumbes y a todo el Perú. Bonito fin de semana, mi querido Angelito Canales. Por aquí me dicen, buenos días, Chinita. Estamos activados hoy desde las 5 de la mañana. ¡Qué felicidad! Escuchando Full Calle, un bendecido sábado para toda la familia salsera. Saluditos para Manuel Golo Peluchín. Y hoy estamos de fiesta celebrando el cumple del Negrito Leiva. ¡Ay, Negrito precioso! ¡Ponme tu cachete! ¡Qué delicia! Eres Libra, como yo, amigo. ¡Eres un encanto de persona!
1: ¡Ay, no!
0: Un besito para ti, mi Negrito Leiva, que la vida te siga sonriendo, que te dé personas maravillosas con las cuales compartir esta vida y por favor, hoy que todos tus sueños se cumplan, amigo mío, y que esta nueva vuelta al sol sea espectacular. Gracias por elegirnos a celebrar al Negrito Leiva. ¡Qué felicidad, amigos! ¡Gelosito!
2: Hola, buenos días, mi chinita rica, linda y apretadita, mi bomboncito de chocolate. ¿Qué tal? Te saludo a tu amigo Del Piero desde la ciudad de Madrid, aquí descansando en casa.
0: ¡Ay, qué rico!
2: Un fin de semana para luego más tarde salir a darle a la cancha.
0: Bien, amigo.
2: En el aplicativo. Un saludo para toda la gente ahí en el Callao.
0: Bien, bien.
2: A mi barreta Arapacá y a mis abuelos Esteban y Lelia. Un beso, mi amor.
0: ¡Mua! Besito para ti. ¡Qué rico! ¡Qué rico! Amigo Del Piero, qué felicidad de escucharte. Él es un hombre trabajador, chamba, pero hasta más no poder. Quiere cumplir sus sueños y, amigo mío, vas a lograr más de lo que tú te imaginas. ¡Palabra de tu China! 7 de la mañana ya con 59 minutos, señoras y señores, por favor, quiero que presten mucha atención. Yo sé que hay personas que se ríen con nosotros y cuando llegan a casa se sienten agotados emocionalmente. Hay quienes se despiertan muy tempranito, de madrugada, pensando en mil problemas y quienes llevan tanto tiempo siendo fuertes que ya no saben cómo pedir ayuda. Quiero decirles a ustedes, amigos, hoy día, que es un día especial, no tienen que poder con todo, señores, no tienen que resolverlo todo hoy, no simplemente tienen que dejar que la vida les siga. Señores, dejen de fingir que están bien, conversen que se sienten agotados, que se sienten cansados, sigan adelante, pero reconozcan también que pueden estar agotados mentalmente. Y lo digo porque hoy, señoras y señores, se celebra el Día Mundial de la Salud Mental. Importantísimo, cuidar tu salud mental también es descansar, también es hablar con alguien de confianza, también es poner límites y también es buscar ayuda profesional cuando se necesita. No le tengan miedo, señores, ¡vamos! Hoy es el Día Mundial de la Salud Mental y hoy quiero preguntarte a través del 936-325-484, ¿qué has hecho tú o qué haces tú para conservar esa salud mental y no colapsar, amigos? Yo, por ejemplo, he aprendido algo en esa vida. He aprendido que no soy una pepita de oro para caerle bien a todo el mundo. Y que no todo el mundo me tiene que caer bien, señores. ¡Un estrés menos para esta chela! Así que yo me dejo ser, amigos, me dejo ser. No soy malcriada, pero si no me caes, no me caes. Y si yo no te caigo, no te puedo obligar, amigo. Eso me trae a mí tranquilidad y me trae paz mental. Cuéntame tú. ¿Qué haces para conservar esa salud mental más equilibrada y no colapsar, amigos? ¿Qué has optado por hacer? ¿Qué has optado por dejar para cuidar tu salud mental? 8 de la mañana en punto, sube el volumen, estás con Radio La Calle, me gusta.

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0: Señores, lo que no tiene precio es poder contar con ustedes. Es poder saber que están disfrutando de cada una de nuestras canciones ahí en donde se encuentren, de repente en el trabajo, de repente ya están en el taxi, en el aplicativo. Amigos, buenos días, de repente en casita, mis reinas hermosas, mis guapas de guapas. Buenos días a los que están de repente en casita, a los que están trabajando, a los que están en el negocio. Gracias por estar con nosotros siempre y responder en las encuestas en la calle. Me gusta. Somos la familia salsera más grande del Perú. 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
0: ¡Está delicioso, mi Frankie! 936-325-484. Hellocito, buen día. Hellocito.
2: Hola, Chinita amigo. Elizabeth, buenos días.
0: Buen día, amigo.
2: Gusto saludarte desde acá de Trujillo.
0: Qué rico.
2: Un abrazo, con mucho cariño.
0: Gracias, amigo.
2: Gracias por alegrarnos la mañana.
0: Ay, gracias a ustedes.
2: Con la buena música de Radio La Calle.
0: Gracias a ti.
2: Feliz sábado, Chinita.
0: Feliz
2: Cuídate
0: sábado,
2: mucho.
0: Amigo.
2: Bendiciones. Que todo te vaya muy bien.
0: Igual para ti, amigo. Que este sábado sea espectacular. Que sea el mejor fin de semana para ti, para mí, para todos. ¡Ponme ese cachete! ¡Qué rico! Trujillo, gracias por estar con nosotros en los 93.5. ¿Cómo se le quiere a Trujillo? Estábamos preguntando, ¿qué haces para poder conservar una salud mental buena, para no colapsar, o qué has dejado de hacer para conservar una buena salud mental? Yo he dicho, he dejado de querer gustarles a todos y también he aprendido que la gente no tiene que gustarme a mí tampoco. Señores, por favor, así de fácil, así de sencillo, porque hoy celebramos el Día Mundial de la Salud Mental y por aquí me escribe Roxana y me dice, Chinita, yo he aprendido a decir que no sin sentirme culpable. Esa es, amiga. Antes yo quería ayudar a todo el mundo, aunque yo estuviera cansada, agotada, sin plata. Ahora entiendo que también tengo que cuidarme a mí misma. Eso es importante. A veces la gente, tú le das la mano y la gente abusa. ¡Abusivos son! 936-325-484,
3: Hellocito. Buenos días, mi querida Chile.
0: Amigo.
3: Sobre el tema del día de hoy,
0: ajá,
3: para cuidar mi salud mental, para relajarme, me he hecho una duchita con agua fría.
0: Qué
3: me
0: rico.
3: Relajo en mi camita.
0: Ay, ay, ay.
3: Y me pongo a escuchar la mejor radio.
0: Esa es.
3: Con un poquito de volumen en mi cuarto, que con la mejor salsa, donde está la mejor locutor.
0: No.
3: Es la calle, me gusta.
0: ¡Ay, mi Carlito! Besito
3: y ahí
0: para
3: te
0: ti.
3: Relajo, Peluchito.
0: ¡Qué rico, amigo! Besito para ti, para tu familia hermosa que siempre está acompañándote. Beso, mi querido Carlito de Huacho. Por aquí me escribe Ángel y me dice, para la salud mental, Chinita, lo mejor es no mendigar aceptación, no discutir y darle la razón a la necesidad. A la necedad, dice. No discutir y darle la razón a la necedad. Y también quererme. Pero por supuesto, amigo, eso es algo cierto. No se mendiga. No se mendiga, amigo. No se le ruega a santos que no hacen milagros. Eso enferma, amiguito. 8 de la mañana con 17 minutos. Muchísima atención, amigos, porque tenemos actualización decisiva del proceso electoral. El presidente del Jurado Nacional de Elecciones, Roberto Burneo, confirmó que los jurados electorales especiales ya culminaron al 100% el procesamiento de todas las actas observadas para garantizar la máxima transparencia. El organismo electoral desarrolló más de 2.300 audiencias de recuento de votos con transmisión en vivo y la presencia de fiscalizadores, personeros y la fiscalía. Estas actas resueltas ya retornan a la ONPE para sumar cada voto al conteo definitivo. Según estimaciones del Jurado Nacional de Elecciones, los resultados oficiales al 100% para gobiernos regionales y municipales se conocerán formalmente a inicios de noviembre. La espera desespera. 8 de la mañana ya con 19 minutos. 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

0: Señores, este es un nuevo fin de semana. Aprovechenlo, disfrútenlo, siéntanse felices en este fin de semana. Oblíguense a sonreír. Y eso de verdad es en serio. La misma asociación dice de la salud que uno tiene que estar sonriendo, así no quieras, amigo. Porque el cerebro entiende de que todo está bien. Entonces hoy yo creo que es un buen truquito, ya que celebramos el Día Mundial de la Salud Mental, es un buen truquito sonreír para que la mente no se sobrecargue de tantas cosas y piense de que de verdad estás feliz, a pesar de los problemas. 8 de la mañana ya con 40 minutos, 936-325-484, Jelocito.
1: Buenos días, mi chinita. Acá reportándose, Pablito. Un día más, firmando asistencia. Eso. El fin de semana con la china Elizabeth. Por reír la calle, me gusta. No sabes de qué peca, mi chinita hermosa.
0: Esa soy yo,
1: que amigo. Tengas un excelente y bendecido día.
0: Gracias. Gracias, Pablo.
1: Feliz sábado.
0: Feliz sábado para ti, amigo mío. En esta semana te voy a poner un 20 en asistencia. Atado, pero atento. Paluchi, que tengas un fin de semana espectacular, que hoy día te diviertas con tus hijos, con tus muchachos, que si vas a salir, sal contento, amigo, sal feliz. Yo les he dicho, la vida es bonita, tenemos que vivirla, y si es fin de semana más todavía, amigos míos, a través del 936-325-484 preguntábamos, hoy que es el Día Mundial de la Salud, ¿qué haces tú para mantener una buena salud mental, para no colapsar mentalmente, o qué has dejado de hacer, amigo? Por aquí me escribe Arturo desde Cerro de Pasco. ¡Uy, mi gente de Cerro de Pasco, tierra de machos! En los 98.5 me escuchan y me dice él, cuando siento que tengo la cabeza llena de problemas, China, que ya voy a explotar, yo salgo a caminar un rato sin estar pendiente de nada ni de nadie, ni siquiera del celular, que mucho nos consume. Eso es cierto, amigo. No es que mis problemas vayan a desaparecer caminando, China, pero yo regreso más tranquilo y puedo pensar un poco mejor. Y es más, si yo tengo que llorar, lloro, China. Amigo, déjame quitarme el sombrero contigo. Los hombres le tienen miedo a llorar, pero es necesario a veces, señores. Ayuda a no colapsar. Lloren nomás con confianza. Eso no significa que sean débiles. Las lágrimas no se han hecho para estar adentro, sino para que salgan, amigo. Déjalas salir, déjalas brotar. 8 de la mañana con 41 minutos. Hellocito, cuéntame.
2: Hola, mi China.
0: Amigo.
2: Chinita, te habla Julito desde Ica.
0: Mi Juli, ¿cómo estás?
2: Yo creo, Chinita, y estoy seguro que todo depende de uno, Chinita.
0: ¿Verdad que sí, amigo?
2: Sé que a veces las personas no se levantan con el pie derecho y, y algunas están amargas, ¿no?
0: Sí.
2: Pero depende de ti si tu día es bueno o malo.
0: Sí,
2: todo
0: sí.
2: Depende de uno, Chinita.
0: Hay que ponerle
2: cómo
0: ganas.
2: Cómo lo tomes la vida. Uh-huh. En la vida hay problemas, montón
0: todos,
2: de problemas.
0: Todos, Chinita. Tenemos problemas, amigo.
2: El problema todos. Pasa, pero lo que no pasa es cómo tú actúas en ese momento.
0: Eso,
2: ¿no?
0: Sí, eso sí.
2: Y ya, pues de repente no sé si me deja entender.
0: Sí se te entiende,
2: todo
0: amigo.
2: Todo depende de uno, Chinita.
0: Claro que sí.
2: Todo
0: claro que
2: depende
0: sí.
2: De uno.
0: Bien, mi Julio.
2: ¿Eres feliz? Vas a ser feliz.
0: Y hacer feliz a los demás.
2: Y vas a ser feliz a otras personas también.
0: Ajá. Eres de los míos, amigo. Besito para ti, amigo. Ponme ese cachete, Juli. Tan rico. Eso sí es cierto, amigos. Problemas tenemos todos, pero hay que saber estar bien con uno mismo. Aceptemos que no somos perfectos para empezar. Que tenemos derecho a equivocarnos. Que tenemos derecho a sentirnos de repente frustrados en un momento, tristes en otro momento, preocupados en otro momento, pero el problema es cuando tú te encasillas en eso, cuando te quedas encerrado en eso, ahí vienen los problemas, amigo. Ponte tu parte, por favor. 936-325-484, gelosito.
3: Chinita Bella, buenos días. Te saluda José Fernández desde la ciudad evocadora de Lambayeque, tierra del riquísimo King Kong, obviamente.
0: ¿Y mi King Kong,
3: bueno,
0: amigo?
3: Con respecto a la pregunta del día de hoy, para obtener una paz mental, yo creo que en primer lugar uno tiene que sentirse tranquilo, sin presión,
0: claro,
3: sin preocupaciones, sobre todo.
0: Hay que dejar que la vida fluya, amigo.
3: Y uno de estos puntos es hacer deporte, darle gracias a Dios,
0: claro.
3: Por cómo se llama, por darle gracias a Dios por la vida, la salud que nos da.
0: Eso
3: y por
0: sí.
3: Supuesto, también lo más importante, escuchar Radio La Calle Me Gusta.
0: Eso,
3: un abrazo,
0: amigo.
3: Chinita.
0: Un abrazo.
3: Bendiciones
0: fuerte.
3: En este día, sábado, fin de semana, para todos los oyentes.
0: Eso, amigo. Déjame darte tu beso. ¡Qué rico! Amigos, eso es importante. En realidad, uno tiene que poner de su parte. Uno siempre tiene que pensar que las cosas van a pasar. Todo pasa, amigos. Todo pasa en esta vida. Nada dura para siempre. Lo decía un gran cantante, amigos. 8 de la mañana ya con 44 minutos. Quiero que le subas el volumen. Quiero que disfrutes al máximo. Quiero que te sientas feliz. Quiero que esa mente se disipe. Por eso esta canción va para ti.
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0: Vamos a volvernos disfrutones, amigos. Es fin de semana y estás con Radio La Calle Me Gusta.

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1: La hora exacta, 9:00.
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0: seamos como palomas al viento y dejémonos llevar por las cosas bonitas de la vida, por las buenas personas, por esas cosas bellas que nos dibujan una sonrisa en el rostro. ¡Eso vale la pena, amigo! ¡Amiga, buenos días! Mi gente de la costa, de la sierra, de la selva, listísimos para el disfrute rico del fin de semana. Sí. Como siempre, respondiendo en todo momento, yo escucho Radio La Calle, me gusta. Por eso el saludo súper especial, súper cálido para mi gente de Piura, que nos escuche los 90.7. ¡Piura, te queremos! Para mi gente hermosa de Chincha, cómo no saludar a mis chinchanos hermosos en los 100.5. Gracias, Chincha, por estar con nosotros. Cuna de campeones, donde se come rico. ¡Ay, los tamales chinchanos! ¡Qué delicia! Saludos también para mi gente de Tumbes, que nos escucha en los 94.3. Gracias por estar con nosotros un fin de semana más, disfrutando al máximo de Radio La Calle. Me gusta, Gelocito.
1: Hola, parcerita, muy buenos días.
0: ¿Cómo amaneció,
1: mi reina?
0: Feliz de escucharte, amigo.
1: Playa totalmente nublado.
0: Sí.
1: Y mente el Santa Rosa, Monsejú, nublado, pero con mucho calor, gracias a Dios.
0: Eso es lo rico, amigo. Para que no pierda el encanto,
1: chico. La calle, que tenga un feliz día.
0: Gracias, mi parce, tan bello. Póngame su cachete. ¡Qué rico! Dijeron que iba a estar Chiclayo así, un poco nublado, pero que después se va a ir abriendo el cielo y va a salir el solcito, riquísimo.
2: ¡Qué rico!
0: Para que no pierda el encanto, Chiclayo, porque Chiclayo es calorcito, Chiclayo también sabe de salsa. Chiclayo está con Radio La Calle Me Gusta en los 89.7. Gracias, Chiclayo. Por aquí me escribe mi querido Javiercito, mi chinita, yo también siempre presente. No te olvides de la gente de Sao Paulo. ¡Jamás, amigo! Mi garotinho hermoso, besito para ti. Que tengas el mejor fin de semana, amigo mío. ¿Cómo me voy a olvidar de la gente de Brasil que también disfruta de Radio La Calle? Me gusta. Ay, señores, no todo puede ser felicidad, alegría, emoción. Porque el día de ayer tuvimos a las 4 y 11 de la tarde un voraz incendio que consumió un almacén de reciclaje y chatarra en la calle Los Algarrobos, en la zona industrial de Villa El Salvador. El siniestro provocó una impresionante humareda visible desde la Panamericana Sur. Más de 14 unidades de bomberos apoyadas por camiones cisterna de la municipalidad y el refuerzo de presión de agua de Sedapal trabajaron intensamente en el lugar. Lo más importante es que no hay víctimas fatales ni heridos que lamentar. Eso sí, tomen sus precauciones si transitan por la zona industrial de Villarrica, ya que los accesos a la calle Los Algarrobos han tenido restricciones para poder facilitar el despliegue de las unidades de auxilio. 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Amigos míos, vayan preparándose porque en instantes llegará nuestro queridísimo el doctor, el abogado Arturo Ríos con su secuencia. Señora Ley, ¿tienes alguna duda legal? ¿Necesitas un consejo? No pierdas el tiempo.

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0: Queremos hacer precisamente eso, hacerlos felices, llenarlos de pura música que les encanta, puras canciones que van a bailar, que van a disfrutar. La salsita que esperas la encuentras aquí en Radio La Calle Me Gusta. Sí. Uniendo a la costa, a la sierra y a la selva bajo una sola respuesta, La Calle Me Gusta. Saludamos a todos los que recién se unen a RadioLaCalle.pe. Gracias, señores, los que están aquí en Lima, los que están en el interior del país y los que están en el mundo entero escuchándonos en algún rinconcito de nuestro querido mundo. Gracias por estar con nosotros, celebrando, disfrutando de fin de semana. Que el ánimo no decaiga, señores. Una sonrisita para verse más bonitos. Porque problemas tenemos todos, amigos. Y hoy que es el Día Mundial de la Salud Mental, hay que permanecer tranquilos, con mente positiva, siempre positiva.
1: Y positivo, ¿ok?
0: No solo te lo dice la China, te lo dice el tío Frankie, amigo. Hazle caso, él es autoridad. 9 de la mañana ya con 31 minutos, amigos míos, prepárense porque ya se encuentra en cabina nuestro querido doctor Arturo Ríos.
2: ¿Tienes un problema con tu vecino? Te estafaron por internet. Te deben plata y no te quieren pagar. ¿Qué? ¿Tienes una duda sobre trabajo, familia o redes sociales? ¿Ah?

0: Y así es como comenzamos este sábado 10 de octubre de este 2026, dándole la bienvenida como se debe a nuestro queridísimo doctor Arturo Ríos. Arturo, buenos días.
1: ¿Cómo está, Chinita? Buen día. Hoy día vamos a tocar varios temas interesantes para los oyentes.
0: ¿Verdad que sí?
1: Hay que estar atentos a la programación. Todavía nos queda una hora de programa.
0: Una hora en tu mente, amigo.
1: Así que vamos a tocar temas interesantes, chicos. Igual hagan sus preguntas. Ahora vamos a estar en TikTok, en el live.
0: Ahí está.
1: Pueden hacer sus preguntas también en el Facebook, etcétera.
0: Claro que sí, mi querido Arturo. Arturo, me estabas comentando de un tema que está fresquito. Por favor, infórmame de todo lo que me estabas comentando. Infórmales también a los oyentes que necesitan saber por qué. Porque muchas veces nosotros andamos como ciegos porque no sabemos en realidad cuáles son las leyes, cuáles son nuestros derechos. Y es por eso que tenemos hoy a nuestro doctor Arturo Ríos en este Señora Ley.
1: Justamente, llegando acá a la radio, pues puede escuchar un tema de en general, ¿no? Que se ve muy a menudo, el tema de la prohibición a las filmaciones en la vía pública.
0: ¡Eso!
1: En base a esto, pues podemos decir que eso no está prohibido, pero si hablamos de una producción de grandes masas, por ejemplo, que requiera de repente un espacio en la vía pública, para poner lo que son los implementos de grabación, filmación, etcétera, ahí sí ya hay que solicitar un permiso ante la entidad correspondiente, en este caso la municipalidad competente, ¿no? Ya sea en el distrito que se desea hacer esta filmación.
0: Claro, cuando son grandes, tipo para hacer un comercial, un clip para algún producto, una novela, una cosa
1: claro,
0: así, ¿no?
1: Claro, porque regla general en la vía pública es justamente, es pública.
0: Es pública, exacto. Pero si los streamers quieren ir, filmarse, hacer parte de su show, de repente preguntar a las personas, ¿no? Algún tema en especial, ¿necesitan pedir permiso?
1: Lo pueden hacer claramente. Es decir, si yo deseo grabar, de repente te veo a Chichinita a ti en el Parque Kennedy y te quiero hacer un reportaje, etcétera, conversar contigo, te tengo que pedir permiso a ti porque voy a emitir imágenes de tu persona,
0: claro,
1: estando en la vía pública, justamente en una vía donde no requiere permiso alguno. Entonces lo podría hacer tranquilamente.
0: Pero al municipio no es necesario ahí pedir
1: permiso. Para nada, porque justamente estoy grabando a ti y estoy interactuando con tu persona y estoy justamente en la vía pública.
0: Claro.
1: Entonces,
0: no debería haber
1: bajo
0: eso,
1: esas circunstancias, no debería de solicitarse un permiso, aunque he visto que muchas veces lo piden y eso de repente está regulado. Cada ámbito municipal regula su jurisdicción, su municipalidad. Sin embargo, hay algunas que son contrarias a la Constitución y eso es grave. Así que hay que tener bastante cuidado con ello.
0: Perfecto. Entonces, ¿qué recomiendas tú, Arturo?
1: En principio, es que la vía pública puedes grabar. Con el permiso de la persona a quien grabas.
0: Solo eso.
1: Nada más, así es.
0: Perfecto, perfecto. Arturo, ahora sí, empiezan a llegar los WhatsApp, empiezan a llegar los mensajes a través del 936-325-484. Y Fabiana, desde Huacho, que viva Huacho, en los 90.9, Fabiana me dice, me vas a realizar esta pregunta, en realidad a ti, porque yo de leyes no sé nada. Pero antes de lanzarte esta pregunta, yo encontré un dato muy interesante, que es el 12 de septiembre de este año, Sunafil informó que su aplicación Sunafil en tus manos había registrado 17.596 denuncias laborales desde enero con problemas relacionados con remuneraciones, con CTS, con gratificaciones, con hostigamiento, entre otros. De verdad que esto es preocupante. Y lo comento porque Fabiana, que nos escribe, ella ha puesto, a ver, doctor, yo trabajo años para una empresa, pero me siguen pagando por recibos por honorarios. Ahora, ¿yo tengo algún derecho laboral o puedo hacer algo para poder recuperar parte de todo este tiempo invertido en el trabajo?
1: Claro, en este caso ya tendrías que hacer una demanda judicial porque tu contrato se ha desnaturalizado. Se entiende de que tú no tienes beneficios porque eres un locador.
0: Exacto.
1: Entonces tienes que adquirir esos beneficios como trabajador. ¿En base a qué? A una demanda judicial. Y mediante ello van a reconocer tus derechos laborales, como son los beneficios laborales en general, gratificaciones, CTS, vacaciones, etcétera.
0: Claro, es importante.
1: Solamente en vía judicial ya se puede reclamar.
0: Ya no se puede hacer de otra manera.
1: No. A menos que la entidad correspondiente quiera de acá en adelante ponerte en la planilla, ¿no?
0: Claro, pero ¿quién le paga todos esos años de servicio, no?
1: Claro. Entonces lo recomendable es demandar judicialmente por desnaturalización de contrato, así es.
0: Amiga Guachana, ya lo sabes, presta mucha atención porque si te lo aconseja el doctor Arturo Ríos, es lo cierto, es la verdad. Por aquí tenemos una consulta a través del 936-325-484. Hello.
2: Hola, Chinita, ¿qué tal? Buenos días.
0: Buenos días,
2: una pregunta,
0: amigo,
2: para el doctor.
0: Claro.
2: Mi empleador me dice que por ser una empresa pequeña no tengo derecho a ningún beneficio. ¿Es verdad?
1: A ver, al decirme pequeña empresa, entiendo de que se dirige al régimen, en este caso al régimen especial laboral. Y el régimen especial laboral tiene dos circunstancias. El primero es el régimen de la pequeña empresa, que sí ofrece mitad de beneficios. La pequeña empresa sí ofrece mitad de beneficios. Mitad de gratificaciones, CTS, vacaciones 15 días, todo ello. Sin embargo, si tu empleador te dice, no, la empresa es una microempresa,
0: es,
1: o sea,
0: otra cosa.
1: Es más pequeña que la pequeña empresa justamente, o sea, es más mínima, solamente te da 15 días vacacionales como único beneficio laboral. Solamente 15 días vacacionales. Si es una pequeña empresa, sí te da mitad de beneficio, y si eres una empresa grande, reconocida, de repente ahí mismo ya te dan tus beneficios completos, que son un sueldo por año, en lo que son gratificaciones, CTS, y las gratificaciones también, que son un sueldo completo en julio, en diciembre, 30 días vacacionales, etcétera.
0: Entonces sí tienes derecho, amigo.
1: Claro, si me dices pequeña empresa, tienes mitad de beneficios.
0: Bien.
1: Pero si te hubiese dicho microempresa, solamente 15 días vacacionales al año.
0: Bueno, pero al menos, amigo, tiene algún tipo de descansito.
1: Claro que
0: a
1: sí.
0: A comparación de nuestra amiga que estaba antes haciendo su consulta, no tiene ni siquiera eso, ¿verdad? Ni derecho a vacaciones.
1: Claro, porque justamente es un locador, ¿no? En este caso, sí tendría que hacer la demanda para que se le reconozca sus beneficios laborales.
0: Perfecto. Vamos a seguir con Arturo Ríos porque esto recién comienza, señoras y señores. Si tienen alguna duda con el ámbito legal, si no saben cómo reaccionar, accionar ante algún problema legal, entonces tienen el 936-325-484 en nuestro WhatsApp para que dejes ahí tus dudas a través de un mensaje, a través de un audio. Nosotros estamos aquí para servirte. 9 de la mañana con 39 minutos. Esto es Señora Ley a través de Radio La Calle. Me gusta. Prepárate porque este fin de semana lo gozamos porque lo gozamos. Somos La Calle.

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0: si esa mujer te trae más problema que beneficio, déjala. No seas terco. Deja a esa mujer y sé feliz, amiguito. Yo sé lo que te digo. Amigos míos, siendo las 9 de la mañana con 54 minutos, estamos presentando para Lima, para el Perú entero y el mundo entero también nuestra secuencia Señora Ley con el gran doctor Arturo Ríos, el abogado de la calle. Mi querido Arturito, ya nos escriben a través del 936-325-484, nos están dejando sus audios y yo quiero que prestes mucha atención porque esta pregunta va para ti, Hellocito. A ver, Hellocito. Ay, no sale, por aquí. Mejor te leo esta primero. Chinita Hermosa dice, una consulta para el doctor. Si somos varias personas que estamos entrando a trabajar el mes de abril, ¿por qué junio recibimos diferentes CTS si ganamos lo mismo? ¿Por qué a unos más y a otros menos? ¿En qué se basa el contador para hacer eso? Muchas gracias, preciosa. Yo escucho Radio La Calle, me gusta, me encanta, dice ella.
1: A ver, ahí se tendría que ver de manera íntegra si tiene de repente lo que es la asignación familiar. Si cada uno tiene de repente un menor hijo. Y en base a eso también se hace el cálculo. Ojo que la asignación familiar, y hay que tomar en cuenta, es el 10% de la remuneración mínima vital. Ahora estamos en 1230 soles con este último aumento. Ajá. Y en base a eso se hace el cálculo también de la CTS.
0: Ah, puede ser por eso entonces.
1: Claro, es una de las razones que podría haber una variante, ¿no?
0: Tendrías que preguntar a tus compañeros si tienen hijos y ver si por ahí va ese cambio de sueldo que tienen ustedes, ¿no? A ver, por aquí 936-325-484, Hellocito.
2: Doctor, una consulta. Si yo ya tenía un departamento o un auto a mi nombre antes de casarme y me divorcio, ¿mi cónyuge tiene derecho a quedarse con la mitad?
1: A ver, si te casaste y entiendo no has hecho la separación de patrimonio, se entendería que es una sociedad de gananciales. Como es una sociedad de gananciales, los bienes que adquiriste dentro del matrimonio sí se comparten. Sin embargo, los bienes anteriores al matrimonio es un bien propio. Así es, o sea, te pertenece solamente a tu persona.
0: Solamente a ti. Ah,
1: solamente a ti, nada más.
0: Puede respirar tranquilidad entonces el hombre, amigo. Tranquilo, respira. Geloncito por aquí.
3: Buenos días, doctor. Una consulta. Si mi papá me hereda un terreno o una casa estando yo ya casado, ¿esa herencia entra automáticamente al matrimonio o es solo mía?
1: No, en este caso las herencias y las donaciones forman parte de un bien propio también y solamente te pertenecería a ti nada más.
0: Ah, perfecto.
1: Entonces... Ojo, que acá hay que hacer una precisión. Ajá. ¿Qué pasaría si este bien que te han donado recibes frutos por ese bien? De repente lo arriendas. Los frutos sí se comparten. Ojo, los frutos sí se comparten. De repente tú dices, no, oye, este bien me heredaron, me donaron. Y en base a esto, pues, lo que voy a hacer es una distribución, si en caso perteneces a la sociedad de gananciales. Sociedad de gananciales. Ojo que acá hay que partir de la premisa de que existen dos tipos. Cuando uno se casa, el régimen patrimonial en el matrimonio se denomina, uno, la sociedad de gananciales, que es el régimen más común. Que uno va a casarse y te asignan la misma sociedad te indica, ¿no? Es sociedad de gananciales, pero sin embargo, si tú quieres hacer una separación de patrimonio, tienes que hacer un trámite. Y este trámite tiene que hacerse días previos a la concepción del matrimonio. Y esto lo haces ante notaría. Y tiene que inscribirse en registros públicos, ojo, y con esa inscripción en registros públicos, recién se determina la separación de patrimonio, o se concluye con la separación de patrimonio, ¿no?
0: Wow. Amigo,
1: una cosa es sociedad de gananciales y otra cosa es separación de patrimonio. Pero en este caso, se considera un bien propio la herencia, ¿correcto? Pero los frutos ya es un bien común que tiene que repartirse entre
0: ambas. Si la están alquilando, ahí sí ya fue el amigo.
1: Así es, correcto.
0: Tiene que compartir, amigo. Tiene que compartir. ¿Alguna vez compartió amor? Ahora comparto también los frutos de eso. Señoras y señores, tenemos el 936-325-484 libre. Por aquí me escribe Renzo desde Tacna. ¡Que viva Tacna tan heroica en los 103.5! Me dice, Chinita, consúltale al doctor esto. Yo separé un departamento en planos, pero la inmobiliaria no cumple con la fecha de entrega. ¿Yo puedo recuperar mi dinero ahora? ¿Qué sabes?
1: Perdón.
0: Repito la pregunta. Sí. Rencito dice, yo separé un departamento en planos, pero la inmobiliaria no está cumpliendo con la fecha de entrega. ¿Puedo recuperar mi dinero?
1: Claro, en este caso se tendría que ver qué documentos ha firmado en principio, si hay una causal de resolución de contrato. Porque por ese lado podrías ver, ¿no? De repente, hay por ejemplo, hay cláusulas de resolución de contratos si en caso la empresa destinada para construir el inmueble no cumple con los plazos, ¿no? En este caso se podría resolver de manera unilateral. Siempre y cuando se tendría que ver las causales de resolución de contrato justamente en el contrato que ha firmado con la inmobiliaria.
0: Ah, ya, perfecto. Entonces hay que chequear todas esas cositas, amigo mío. Nosotros seguimos con Señora Ley. En un bloque más vamos a tenerlo a Arturo Ríos todavía un ratito más con nosotros. Así que vayan dejando sus preguntas, sus consultas, sus dudas, sobre todo lo que tenga que ver con el ámbito legal, porque tenemos al experto, el abogado Arturo Ríos con nosotros. Esto es Señora Ley, porque en el fin de semana no podía faltar esto, señores, para que tomemos conciencia de cuáles son nuestros derechos. Esto es Señora Ley a través de Radio La Calle.

0: Definitivamente cuando uno le va prestando atención a la letra de las canciones, Dios mío, se nos ponen potentes. El fin de semana, señores, está permitido. 10 con 10 estamos presentando Señora Ley a través de Radio La Calle Me Gusta. Si tienes alguna duda, tienes tiempo aún. Está el 936-325-484 libre para que puedas hacer tu consulta. Si necesitas alguna guía, pues aquí tienes al abogado, nuestro abogado de la calle, el doctor Arturo Ríos. Arturo, me escriben por aquí. Me escribe Luis Felipe, nombre de artista. Y me dice, Chinita, dile al doctor esto. Yo me casé por bienes comunes, pero ahora quiero cambiar a separación de bienes. ¿Esto se puede hacer? ¿Es un trámite que se puede hacer en cualquier momento? ¿O ya fui y ya no hay marcha atrás? Cuéntanos, Arturo.
1: No, lo puedes hacer cuantas veces deseas. Puedes cambiarte de un régimen al otro, de sociedad ganancial a separación de patrimonio y viceversa.
0: ¿Ah, sí?
1: Así es.
0: Amigo, entonces estás de suerte. Por aquí me escriben y me dicen, si alguien sufre un robo de autopartes de su carro y no quiere reportarlo con la policía porque supuestamente hoy en día China no hacen absolutamente nada y decide ir al centro comercial por su cuenta para recuperar los repuestos robados, ¿estaría haciendo bien?
1: Bueno, en realidad lo que se tendría que hacer es ir ante la dependencia policial y poner a conocimiento de esto, ¿no?
0: Ahora, acostumbrémonos a eso, ¿no?
1: Claro, es lo correcto, ¿no? Porque, a ver, si tú vas al centro comercial, ¿cómo determinas cuáles son tus partes del vehículo?
0: Uh-huh.
1: ¿Cómo de repente es un...
0: Le compras a otro carro robado.
1: O de repente también es un bien de ellos, pues, ¿no? ¿Cómo saber? Uh-huh. ¿Cómo determinar cuáles las autopartes de tu vehículo? Es complicado, ¿no? Claro. Entonces la policía, teniendo la expertise, la experiencia, ¿no? En llevar ese tipo de situaciones... Ellos conocen. Lo que yo recomiendo siempre es hacerlo por el conducto regular, ¿no? Que es ir ante la dependencia policial y poner a conocimiento de las autoridades.
0: Es lo mejor, en realidad, amigos. Así es, claro. Confíen un poquito. 10 de la mañana con 12 minutos, 936-325-484. Me escribe aquí mi querida Rosita y me dice, doctor, bueno, a mí no me dices. La pregunta va dirigida netamente al doctor. Me dice, una tienda virtual no quiere reconocer mi reclamo, doctor. ¿Qué pasos yo debo de seguir ante esta situación?
1: Una tienda virtual. A ver, muchas veces cuando uno hace un pago, entiendo yo que has hecho por una billetera digital, ¿no? Ya sea por el PLIN, por el YAPE, ahí sale el nombre de la persona. De repente es una persona con negocio, o de repente hay empresas también que manejan este tipo de billeteras digitales, ¿no? En general. Ahí puedes determinar quién es la persona o la entidad que no te está prestando la atención adecuada, en este caso al usuario.
0: Ajá.
1: Ahora, no mencionas el tema de que quieres que te devuelvan el dinero, de repente el producto está en mal estado. Pero,
0: claro, porque ha puesto solamente que ha hecho un reclamo y que no le responden absolutamente nada.
1: Ya, lo principal es siempre es recurrir a la entidad que te vendió el producto. Si no recibes ningún tipo de respuestas, puedes hacer la denuncia ante Indecopi.
0: Ajá.
1: ¿Ya? Y adjuntas como medio de prueba tus vouchers de pago, en este caso tu PLIN, tu YAPE, de repente hiciste un pago,
0: claro.
1: Lo adjuntas ahí e indicas en el motivo de que no se está reconociendo el pago, de repente tu producto está defectuoso.
0: Uh-huh.
1: Y la autoridad competente va a comunicar a la empresa o a la tienda virtual que en este caso te vende el producto, se va a poner en contacto con ellos y le va a dar un plazo para que ellos respondan tu denuncia.
0: Perfecto.
1: Entonces, si no lo hacen, ya eso acarrea, es más, hay veces donde te ponen la multa, ¿no? A la entidad que no responde adecuadamente en el plazo correspondiente. Así que hay que tener ojo con eso también.
0: Sí, porque ahora las compras la mayoría son por virtual, ¿no? De una manera virtual lo hacen.
1: Sí,
0: hay,
1: claro,
0: que tener cuidado con eso, ¿no?
1: Claro. Pero como te digo, se puede hacer la denuncia ante Indecopi para que tome conocimiento, le dan el plazo. Y ellos tienen la obligación de contestar.
0: Perfecto, entonces puedes estar un poquito tranquila, Rosita. Haz lo que te dice nuestro doctor, que por algo te lo está diciendo. Es nuestro abogado de la calle, el doctor Arturo Ríos. Una última pregunta, Arturo, que llega de parte de César Solís. Me dice, mis hermanos no quieren hacerse cargo de mi mamá, que ya es una adulta mayor y yo la tengo años y años, y no es que no la quiera, sino que somos 5 hermanos y me gustaría saber si existe alguna obligación legal para que ellos también puedan responder por mi mamá.
1: Ah, no, claro que sí. Como hermanos tienen, bueno, como hijos, uh-huh, tienen la potestad de que si su mamá se encuentra en una situación de abandono y requiere el apoyo de sus hijos, justamente tienen que prestar el apoyo correspondiente, ¿no? En base a eso, todos tienen que hacerse cargo de su madre para poder aportar de repente económicamente, de repente con el tiempo necesario para ocuparse de ella como, claro, persona mayor. Todos tienen la misma responsabilidad. Así que un poco de consideración con la persona que nos dio dio la vida. Así que hay que pensar un poco en ello también, ¿no?
0: Dime una cosa, Arturo, y si esto obviamente tú lo dices que sí, tienen derecho, tienen el deber, pero si no quieren hacerlo.
1: Ah, se puede demandar, ojo.
0: ¿Sí?
1: Claro, eso se puede demandar.
0: Así eso es lo interesante.
1: Para que se preste la atención adecuada económicamente.
0: Ajá.
1: Económicamente, más que la prestación de repente de tiempo, que algunas personas sí la dan y tienen el tiempo necesario para poder prestar este apoyo, tendrían que hacerlo, ¿no? Y si no, se puede demandar, como te comento.
0: Perfecto, me parece muy interesante eso, Arturo. Hay que tomar en cuenta todos los consejos que nos va dando. Nos vas abriendo los ojos, en realidad, mi querido Arturo, y es por eso que te aplaudimos el día de hoy y te preguntamos dónde te encontramos, Arturo, cuáles son tus redes sociales.
1: Claro que sí, Chinita. Mis redes sociales, Arturo Ríos Abogado, en Facebook, Instagram, TikTok y próximamente también un WhatsApp para que me puedan enviar sus mensajes y para poder responderlo de la manera más adecuada, ¿no? Y con la disposición del caso siempre.
0: Claro, pero también invito a la gente porque la gente te quiere ver también en nuestras redes. Cuéntales que ahí tú también dejas algunos tips, ¿no, mi querido Arturito?
1: Claro que sí. Ahora justamente hemos grabado unos videos aquí en Radio La Calle para que puedan comentarnos. Ahí pueden escribir también de repente algún tema que les interesa, ahí nos pueden escribir y nosotros vamos a tomar en consideración para tocar los días sábado de 9 a 10 de la mañana aquí en Radio La Calle.
0: Cintia me está escribiendo y no quiero dejar pasar esta pregunta. Una última preguntita, Arturo, por favor, disculpa que abusemos de tu tiempo. Mi querida Cintia dice, si me caso por separación de patrimonio y tengo una propiedad a mi nombre y yo deseo alquilar, ¿los frutos los comparto con mi cónyuge?
1: Ya, claro, acá es lo opuesto a la sociedad de gananciales, por ejemplo.
0: Ah.
1: Si te casas con separación de patrimonio, en, ajá, este caso, los frutos que dé un arrendamiento es para la persona titular del bien.
0: Uh-huh.
1: Entonces, en este caso no lo compartes con tu cónyuge.
0: Si
1: en caso tú adquiriste el bien, tú misma eres quien va a disfrutar justamente de el arrendamiento, las ganancias, etcétera.
0: Bien, así, Cintia, es. Entonces puedes respirar tranquilidad, mujer. Es todo tuyo. Arturo, gracias por estar un fin de semana más con nosotros. Gracias por todos tus consejos. Gracias por guiarnos. Esto fue nuestra secuencia Señora Ley a través de Radio La Calle. Me gusta. Hasta el próximo sábado, Arturo.
1: Claro que sí, Chinita. El próximo sábado, temprano, de 9 a 10 de la mañana. Pueden escribirnos, chicos, pueden escribirnos y para tocar sus temas de interés.
0: Perfecto, Arturo, que tengas un extraordinario fin de semana y nosotros nos quedamos porque lo que viene son los Calle Delivery, así que anda preparando tu canción favorita.

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1: Hola, hola, mi chinita preciosa, de aquí Julián de Trujillo, para hacerte un pedidito muy especial en este sábado fin de semana. Mi calle Delivery es Embriágame de los Titanes. Ya tú sabes, yo siempre escucho la radio que sabe de salsa, la calle me gusta.

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1: Chinita linda, buenos días. Acá desde los 90.9 de la FM en Huacho, te habla el Chino Jorge. Full sintonía. Mi caripedido es Te Mentí, de Lalo Rodríguez. Gracias.

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1: Mi China, desde Chiclayo, la Maya que te saluda a tu amigo Mickey. Y mi delivery es combustible de Gran Combo.

0: es un fin de semana que se disfruta a lo grande junto a Radio La Calle Me Gusta. Tú ya sabes que aquí vas a encontrar la salsita que te encanta, te vas a divertir, la vas a pasar súper bien, amigo. ¡Sonríe, caramba! ¡Sonríe! Te ves más bonito sonriendo, amiga. Sonríe, no te estreses, amiga. Hoy no, amiga. Hoy todo tiene que ser ternura, cariño, felicidad, celebración. Hay que ponerle la actitud a este fin de semana, señores, por favor. Es 10 de octubre, hay que celebrar. Y hablando de celebración, llegó. Ya está aquí, porque cuando suena el pito es porque llegó Betito. Betito, buenos días, no gane el tiempo, amigo mío. Cuéntame todo lo que sepas del mundo del fútbol en estos momentos.
1: Chilita, buenos días a todos nuestros amigos. Por supuesto, siempre atentos aquí a Radio La Calle y pendiente del ranking que en minutos nomás lo lanzamos, es, como tiene que ser.
0: Sí, para saber cuáles son las canciones más importantes.
1: Bueno, finalmente hoy continuamos con la fecha 11 del torneo clausura, que ayer se dio un partidazo, por cierto, entre Sport Huancayo contra Real Garcilaso. Ganó Sport Huancayo, ha hecho 22 puntos y con esto los nuevos líderes del clausura son Deportivo Garcilaso, que está en el primer lugar, Sport Huancayo, que está en el segundo lugar, y esto le complica a Universitario y le pone la presión a la U. Tenía, porque hoy Universitario está obligado a ganar su partido ante Melgar, sí o sí. Universitario tiene que ganar su partido para que, con los resultados que se dieron ayer, la U pueda sumar 3 puntos y ser el nuevo líder del clausura. Ahorita mismo la U tiene 20 puntos. Si la U gana, haría 23 unidades y sería el nuevo líder del clausura. La U está obligado a ganarle hoy a Melgar a las 7 de la noche, el partidazo de la fecha en el Estadio Monumental.
0: Vamos a estar atentos ahí con canchita en mano, con todo el piqueo respectivo, y que gane el mejor.
1: Que gane
0: el
1: mejor.
0: ¿Qué
1: y
0: me cuentas?
1: Y además, por cierto, Fútbol con Calle va a estar cubriendo el partido entre Universitario contra Melgar en el Estadio Monumental, así que toda la gente que va a estar en el estadio siempre alentando a su equipo, pero también, por supuesto, escuchando Radio de la Calle con toda la información en las redes sociales. Fútbol con Calle hoy en el Estadio Monumental para toda la gentita hermosa que nos escucha y también que nos ven en las redes sociales de Radio La Calle.
0: Perfecto, ¿cuál es tu score, amigo mío?
1: No, si tiene un score, yo lo voy a salar el equipo.
0: Malvado, entonces, mejor que no diga nada. No, tienes razón, Betito.
1: Mejor no digo nada porque si no, salo el equipo, Dios
0: sin
1: mío.
0: Sin score. Es una buena recomendación, en realidad, amigo. No la chunta, Betito, no la chunta.
1: No la chunto, ¿por qué? No, soy malo dando score, no, Dios mío.
0: Mejor hay que jugar pelotita nomás.
1: No, claro.
0: Eres bueno en eso, dice.
1: Eso
0: ¿no?
1: Sí, no, siempre la pelota, siempre atento ahí a los,
0: amigo,
1: goles. El delantero es el hombre que tiene que meter los goles.
0: Me han dicho
1: goles,
0: por
1: ¿no?
0: ahí que no pasa nada.
1: No, no.
0: O sea, que eres pururú para
1: son, nada. Son malos comentarios. Dios mío.
0: El envidia. Vamos con un Calle Delivery. Gracias, Betito. Más gracias, fútbol con Calle en instantes, en cualquier momento. Así que ya lo saben, pero ahora, geloncito.
2: Geneta, buenos días.
0: Buenos días,
2: por
0: amigo.
2: Favor, me Calle Delivery.
0: ¿Cuál será?
2: De la misma gente, mira mi piel. Bueno. La Calle Me Gusta. Saludos desde Piura.
0: Listo, Piura tan bella. Piura que nos escucha en los 90.7. ¿Cómo te queremos, Piura? Amigo mío, esta canción es para bailarla, pero apretadito, amigo, apretadito. Apégate. Esta es La Calle Me Gusta.

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1: Hola Radio La Calle. Hola China, ¿puedes poner la canción de Tommy Olivencia? 12 Rosas. Gracias Radio La Calle.

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1: La hora exacta, 11:02.
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0: todos hagamos que este día sea realmente especial. Tengamos o no tengamos nada que celebrar, que sea realmente especial. Sonriamos, seamos unas cositas así, bien disfrutonas. Es fin de semana, amigos. Hay que volvernos los disfrutones de la vida. Estamos presentando hasta el mediodía este Amanecí Contigo, pero en instantes nada más te vamos a estar presentando el ranking más importante con la lista de canciones más destacadas durante toda la semana. La que más me gusta de la semana llega en los siguientes minutos, pero antes, señoras y señores, algo muy importante.
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0: Muchísima atención en la costa peruana porque el Senami ha informado que desde hoy hasta el 16 de octubre se prevén lloviznas intermitentes, principalmente durante las noches y las primeras horas de la mañana. Estas condiciones provocarán la presencia de niebla y neblina desde La Libertad hasta Tacna, debido al incremento de la humedad y los vientos en el litoral. Por otro lado, del 10 al 13 de octubre va a continuar el aumento de la temperatura diurna en la costa y en la sierra de nuestro país. Así que tomen sus precauciones. 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

0: un día especial, sobre todo para esta China, amigos míos, porque hoy no es un 10 de octubre cualquiera, es el 10 de octubre en el que cumplo un añito en esta cabina. ¡Qué felicidad, amigos! Después de tanto tiempo, regresar a la radio es para mí una felicidad, pero enorme, amigos. Gracias por estar siempre con nosotros, gracias por apoyar a esta China, gracias por el cariño, gracias por los saludos que recibo a través del WhatsApp. Manfredito, déjame darte un beso, amigo. Ya decía yo, Manfredo no me va a saludar sin Manfredo lleva, pero la cuenta de todas las fechas. Amigo, gracias por tus palabras, se te quiere un montón, mi querido Manfredito, y de verdad que yo estoy contenta, emocionada, feliz de poder estar contigo en el lugar donde te encuentres, llevarte salsita rica, acompañarte en las mañanas, levantar ese ánimo y sobre todo ser tu amiga. Un añito no se cumplen todos los días, así que hoy hay torta para la China. Imaginaria, pero torta para la China, amigos. 11 de la mañana ya con 28 minutos. Amigos, amigas, prepárense porque lo que viene es el ranking más importante de la semana.
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0: Señores, ya está todo listo, ya está todo preparado, ya tenemos la lista de canciones que tú has apoyado durante toda la semana, las canciones más rankeadas, las canciones que han tenido mayor votación a través de nuestro WhatsApp del www.radiolacalle.p, también en nuestro WhatsApp a través del 936-325-484. Tú has decidido cuáles son las canciones que ingresan a esta, la lista más importante, el ranking, la que más me gusta de la semana. Así que prepárense porque abrimos de esta manera bien contentos, bien emocionados, porque esta canción hace bailar a más de uno. Sin embargo, es una canción que sigue bajando en nuestro ranking. Antes, la semana anterior, estaba en el puesto número 6. Ahora se encuentra en la ubicación número 7. Abrimos el ranking, la que más me gusta de la semana, con estos chicos que hacen bailar pero a medio Perú. Estamos hablando de nuestros queridos amigos de Los Conquistadores de la Salsa, con este baile del Rico Rico.
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0: Amigo, ¿ya bailaste esta canción?
1: ¡Sí!
0: Amiga, ¿ya bailaste esta canción?
1: ¡Sí!
0: Si no lo has hecho tú, amigo, te invito a que hoy bailes esta canción porque buena de buenas y por eso está en nuestro ranking la que más me gusta de la semana. Escuchábamos a Caballito y su sabor de La Habana en el puesto número 6. La verdad es que esta canción también desciende para esta semana. La anterior estuvo en el puesto 5, ahora está en el puesto número 6. Y es una de las canciones en realidad que más tiempo lleva en nuestro ranking. Así que amigo, síguela apoyando. Si te gusta, síguela apoyando para que no se vaya del ranking. Y es más, para que pueda subir, para que de repente vuelva a ser, porque en algún momento ya fue la que más me gusta de la semana. Todo depende de ti, nada más que de ti. Por eso tienes el 936-325-484 para que puedas apoyar a tus canciones favoritas para que ingresen a nuestro ranking la que más me gusta de la semana. Y eso lo puedes hacer durante toda la semana, al igual que ingresar a nuestras redes sociales y votar por tu artista y tu canción favorita para este ranking con la lista más importante, la que más me gusta de la semana. 11 de la mañana ya con 37 minutos. Vamos avanzando en este ranking. No nos podemos quedar atrás porque este fin de semana todos nos volvemos disfrutones de la vida, ya les he dicho. Y ahora sí, llega una ubicación más a este ranking con una fémina. Comenzamos con las mujeres que llegan a este ranking. Ella tuvo a su bebé muy, muy chiquillita, muy temprana edad. Ella misma ha confesado que tuvo que madrugar y trabajar así de madrugada como mesera en muchas discotecas para poder sacar adelante a su primer hijo. Pero señores, cuando hay talento y cuando la vida te quiere premiar, lo hace. Y es el caso de nuestra querida Maciel Málaga, quien llega a la ubicación número 5.
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0: Esta es una de las canciones que no dejan de pedir, que no dejan de reclamar, y es por eso que también se encuentra en nuestra lista, el ranking la que más me gusta de la semana. Ya sabes que si te gusta esta canción, pues síguela apoyando. Todo depende de ti. Estamos presentando el ranking en la calle.

0: esta hora de la mañana, cómo no saludar a toda la gente que hoy está de cumpleaños. Amigos míos, si hoy día están celebrando un onomástico, señores, por favor, háganlo con toditita la felicidad del mundo, porque no solamente es su cumpleaños, sino que cae sábado, fin de semana. ¡Qué delicia!
1: ¡Qué rico!
0: ¡Tan rico, no, amigo! ¡Delicioso! Van a poder celebrar a lo grande. No dejen de celebrar, es su día, un día muy especial, así que celébrense. Por favor, aplaudan todo lo que han caminado. Que este año que se les abre sea el mejor de todos, amigos míos. ¿Saben por qué? Porque lo merecen, pues, amigos, lo merecen. 11 de la mañana con 47 minutos, estamos presentando para el Perú y para el mundo entero, ya tú sabes, el ranking la que más me gusta de la semana. Escuchábamos en el puesto número 4 a Ensamble con Entra en mi vida, una canción que también ha descendido una ubicación, pero si te gusta la seguirás apoyando para que se quede en nuestro ranking. Vamos ahora rápidamente a conocer cuál es la siguiente canción que nos sorprende en esta, la lista más importante, la que tú has apoyado a través de toda la semana, a través de nuestras redes sociales y también de nuestro WhatsApp, el 936-325-484. Ellos son churrísimos, ellos hacen bailar a todo el mundo y la verdad es que me encanta que estén en este ranking con esta canción que les encanta. ¿A quiénes? A toditita las mujeres. Vamos con la siguiente ubicación.
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0: ¡Chicas! ¡Chicas que ya no son tan chicas! ¡Amigas mías! Llegan los chicos de la combinación de La Habana al puesto número 3 con este Señora que suena en el ranking.

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0: sería un verdadero fin de semana si no te pudiéramos presentar el ranking, la que más me gusta de la semana. Escuchábamos a Kiara Franco, quien comenzó en el 2023 después de haber estado tanto tiempo con las chicas de Son Tentación, pero ella dice que se abre precisamente para seguir creciendo profesionalmente, pero sobre todo pensando en su familia y en sus hijos. Kiara Franco se adueñaba, se quedaba en el puesto número 2 para esta semana, ya que la anterior estuvo en la posición número 1. Amigos, va descendiendo, pero como siempre les digo, todo depende de ti, nada más que de ti. Tienes que votar, tienes que apoyar durante toda la semana a través de nuestras redes sociales a tu artista favorito y a tu canción favorita para que forme parte de la lista más importante, los más destacados, en la que más me gusta de la semana. Seguimos avanzando, pero por supuesto, este ranking no puede parar, pero por nada del mundo, llega a la ubicación número 1. Y en esta ubicación, señoras y señores, ¿hay sorpresas? Claro que sí. Solamente les puedo decir que ya no repite el plato.
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0: Amigos, después de haber estado 2 semanas con nosotros, siendo la más importante, la que más me gusta de la semana, hoy deja esa ubicación, se queda en el puesto 1. Si todavía crees tú que ella debería volver a repetir el plato y estar como la más importante, pues tienes tiempo, apóyala. Este es el ranking, la que más me gusta de la semana, puesto 1.

0: que te da sorpresas este ranking. Como siempre, gracias por todo el apoyo que reciben tus canciones favoritas a través de nuestras redes sociales. Porque sin ti no podemos realizar este ranking, la que más me gusta de la semana. Ángel y vos en el puesto número uno con ese algo más. Señoras y señores, hacemos el recuento. En el puesto número 7 escuchábamos al baile del rico rico con los conquistadores de la salsa. En la ubicación 6 teníamos a Caballito y su sabor de La Habana con Te Buscaría. En la ubicación 5, Cuando se ama con la gran Maciel Málaga. Puesto 4, Entra en mi vida con Ensamble. En la ubicación 3, Señora con Combinación de La Habana. En el puesto 2, Como yo nadie te ha amado de Kiara Franco. Y en el puesto número 1 escuchábamos a Ángel y Bosa, que deja de ser la más importante, que deja de ser la que más me gusta de la semana y se queda en el puesto 1 con Algo Más. Señoras y señores, no tenemos tiempo para más. Solamente quiero decirles mil gracias. Gracias por compartir este día con nosotros. Gracias por estar un sábado más junto a Radio La Calle Me Gusta. Esto no se detiene. Tenemos salsita rica para rato. Así que quédense con la mejor. La costa, la sierra y la selva. Ya saben cuál es la respuesta correcta. La Calle Me Gusta.
1: Sí.
0: El agradecimiento también a toda nuestra gente que nos escucha en el exterior del país, en algún rinconcito del mundo, disfrutando de la buena salsa. Gracias a www.radiolacalle.be.
2: Nos vamos. Vamos.
0: No me apures, amigo, por favor. Ya sé que me tengo que ir. No me apures. Yo soy Elizabeth, tu China.
1: ¡Mi China!
0: Te digo mil gracias. Nos reencontramos el lunes. Que suene, por favor, la canción que ocupa la que más me gusta de la semana.
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0: Que suene y que llegue esta mujer hermosa. Quien dice que a pesar de todo el éxito que tiene, no dejaría pero por nada del mundo al Callao. Porque esa es su esencia, ser achorada, como dice ella. Aquí está Maciel Málaga, ¿Cómo duele perderte?

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1: 3:33.
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